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0: escucharnos
1: como antes. Hay cosas que siempre vuelven a ser igual que antes y una de ellas para mí es saludarlos. Hello. ¿Hay alguien que reconoce esta vocecita de nuevo a través del FM? ¿Será? Te vas a preguntar, ¿quién es esa voz nueva a través de Cool 89.3? Bueno, un gusto. Soy Cali Segura, demasiado feliz de poder acompañarte cada sábado de 6 a 9 de la noche. Hello. Primer día que te acompaño, así que yo quiero que te conectes conmigo, por supuesto, a través del WhatsApp. Me digas qué quieres escuchar. Yo sé que esta estación nos encanta a todos por el buen ritmo que tiene siempre. Así que yo me voy a encargar también de alegrarte la noche. Buen provecho para vos que estás cenando en sintonía. ¿Qué andas haciendo de regreso a casa? No sé, contámelo. Como antes, tenés que contármelo, por favor. Hello, Cali Segura en cabina para poder complacerte en esta tarde de sábado. Ah, ya me acordé. ¿Será que hay alguien que ya se anda listando para el concierto que hay hoy por la noche? No sé, yo quiero saberlo todo a través del WhatsApp. Comunicate conmigo, presentate, por favor.
2: Decir grosería. 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

Pilla, hay ojos que no se hacen los ciegos porque las paredes no solo tienen oídos, ¿viste? También tienen ver.

0: Veamos qué dice por ahí la terminación 7089.
1: Hablando de concierto alrededor del estadio, está colapsado. Saludos ahí.
0: Colapsado. Bueno, así que hay tráfico, yo te voy a acompañar. Mira, eso es normal. Así que si vos no vas al concierto y te has topado con el tráfico, decís, no hombre, qué estrés. Mira, tranqui, mejor decime qué canción quieres escuchar y obvio, yo te voy a complacer. Mira, hoy me siento como la niña nueva en el colegio, cuando te cambiaban del colegio y vos decías, quiero conocer a mis compañeros, quiero saberlo todo. Así me siento, como el primer día de clases. Así que, pero también súper emocionada de poder estar aquí, de verdad. Súper, súper emocionada. ¿Qué dice por ahí? Vamos a ver. Hola, hola.
2: Hola, hola, Cali. O sea que entonces de la urbana brincaste a la cool.
0: ¿Cómo? ¡Qué barbaridad! Mira, hay cositas, hay cambios que muy lindos y ahora estoy súper feliz de estar en la mejor estación. Cool, por supuesto, la estación más cool. Yo le contaba algo a, bueno, la mayoría le he contado esto, que yo siempre, siempre he escuchado cool. Siempre he sido fan y ahora no me lo puedo creer.

Por ahí, Fabi, eres tú, ¿no? Yo soy Cali, qué gusto. Contame cuál es tu nombre, terminación 7416. ¿Cuál es tu nombre? No, yo soy Cali, hoy es mi primer día aquí. Puedes seguirme a través de redes sociales como Cali Segura para que vayas a ver mi perfil. Puedes ver cómo soy, cómo te imaginas con esta voz. ¿Será que es rubia, tiene el cabello negro? ¿Cómo me imaginas? No vayas a ver todavía el perfil.

0: Muy buenas noches, señorita Cali, ¿qué tal? Un gusto, feliz noche. Pongan una música para esta noche un poquito chill, ¿qué tal algo de piso 21? Llámame, póngame de piso 21. Un gusto y espero siempre escucharla todos los sábados a esta hora. Feliz noche.
1: Qué lindo, gracias por ese recibimiento. Yo también, mira, estoy muy emocionada de acompañarlos cada sábado, así que ya te voy a ir poniendo algo tranqui. Pero de verdad, ¿quieres escuchar algo tranqui en esta, en esta tarde, noche de sábado? Yo siento que hay que ponerle más intensidad porque hay tráfico. Este sábado se ve como viernes, así que hay que subirle la intensidad a esto, mira. A las chicas que no capan.

Andrea, dígase por ahí. Sos vos. Ah, sí. Sí, ya dijeron tu nombre. Hello, Andrea. ¿Qué andas haciendo? ¿Andas aquí en San Salvador? ¿En Santa Ana? ¿Dónde estás? Yo quiero saber eso también. Fíjate desde dónde me están escuchando.

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1: Repórtense las que no capean. Fíjate que yo no capeo, de verdad. O sea, no entiendo, pues. No, cuando alguien te está tirando la onda, vos no entendés. Yo soy de esas que no entiende. Se fue tal vez el prospecto de tu vida y no captó. Qué barbaridad. Andrea, ¿qué dice? Mira, voy a reproducir tu audio. ¿Está bien que lo reproduzca? ¿No me decís nada malo?
2: Hola, Cali. Bienvenida. No, la verdad es que así escuchándote siento queso, pelinegra. Y trigueña, no tan alta, pero muy esbelta y linda. No sé si estoy bien o mal.
1: ¿En serio? ¿Me imaginas pelinegra? ¿Cuántos me imaginan pelinegra? A ver.
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1: ¿Qué dice por ahí? Yo te imagino pelirroja. Un tanto morenita, dice pelirroja morenita. Mira, ya me emociona que ustedes me empiecen a describir solo por mi voz.

0: Camila, hello, saludos para ti también. Vaya, vamos a reproducir el audio. No me respondieron si sí lo podía reproducir. Ah, dice...
1: Escuché que era tu nombre, yo no sé, casualmente puse esa radio. Ahorita le voy a contar a Camila que
0: somos, a ver qué dice,
1: porque a traerla
0: vengo.
1: Ay, pero qué bueno, me alegro que ya estés de vuelta en la radio.
0: ¿Por
1: qué es nueva radio esa?
0: ¡Qué linda! Mira, sí, hoy es mi primer día a través de Cool 89.3, así que mira, ando nerviosa. Yo les decía que ando como el primer día de clases, o sea, literal, la misma sensación que vos sentías cuando ibas a, bueno, cuando ibas a un grado nuevo, bueno, cuando ya ibas al mismo colegio y solo cambiaba, solo era el inicio de clases, no se sentía tanto, pero cuando te cambiaban de colegio, que era bien intenso los nervios, que quería saberlo todo ya, así me siento, pero emocionada, fíjate, es súper lindo, porque yo ya estaba bien, ¿cómo se dice? ¿Cuál es la palabra ambientizada? No sé si esa palabra existe, vos no me vas a juzgar si esa palabra no existe, pero vaya, ya me sentía como, ya sabía todo el staff de acá, ya sabía qué iban a programar, qué íbamos a programar, con qué yo te voy a complacer, yo ya lo sabía, pero siempre es la emoción porque yo quiero conocerlo ya a todos los que siempre están en sintonía. Y mira qué lindo, Andrea y Camila ahí andan reportándose, hemos sido vecinas desde siempre, así que de verdad que ese es el poder de la radio, esa es la magia de la radio que nos lleva a conectar con personas súper lindas, así que seguimos con más. Yo quiero saber qué dice. Yo te conozco, di, ya sé de dónde. Qué lindo que andas por aquí. Mira, ahora la cita es acá a través de Cool 89.3. Qué más dice por ahí? Hello, hello.
2: Niña Cali, yo no, yo la veo que es usted.
0: Ya me dio
2: una, de unos 1.60, 1.70, quizás entre medio, debe ser rubia.
0: ¿Rubia?
2: Su tono de voz la oigo muy dulce.
0: Oh.
2: Y con misterio.
0: ¿Con misterio?
2: Sí, debe ser rubio usted, definitivamente.
0: De verdad.
2: ¿La tiene?
0: Vaya, primer pista, sí, soy rubia. Bueno, no rubia natural, ¿verdad? Pero sí. Exacto, rubia. Yo nunca termino entendiendo cómo tú me tienes. Primer cosa adivinada, rubia.

Bueno, seguís en sintonía de Cool 89.3 y por supuesto soy Cali Segura acompañándote en esta tarde. Mira, yo no sé por qué te ando diciendo tarde, discúlpame, noche. Ya noche, 6:54. Qué lindo, ¿quién se anda reportando? Alex, hello, qué bonito escucharte en tu nueva casa. Felicidades, mil gracias, Alex. Alex es uno de los DJs que de verdad yo admiro un montón, con un carisma inigualable. Así que gracias, te mando un fuerte abrazo. ¿Y qué andas haciendo? Contame, ¿ya vas a evento?

0: Mira, yo siento que esa canción ya la habíamos escuchado. No sé, yo creo que ya había sonado. Decime si ya había sonado. Bueno, yo sospecho que sí, así que vamos a hacer una pausa y nos vamos con esta.
1: ¿Qué? No puede ser. Cali segura. Ya decía yo que esa voz la conocía. Qué bueno escucharte nuevamente, Cali.
0: Gracias.
1: Si se puede, ponerte ahí Encantadora de Wisin y Yandel.
0: Uy, qué buena, Encantadora, tenés toda la razón, fíjate. Sí, ay no, yo me siento bien emocionada, fíjate. Yo no aguantaba porque es para sábado. Yo lo sabía desde hace un par de días. Mira, vos sabes que yo todo lo subo en Instagram, entonces yo tenía un montón de ganas de ponerte ahí en Instagram que ya sospecharas, pero no, dije voy a esperar para que de verdad sea más emocionante y lo está haciendo. Así que, ¿qué dice por ahí? Hola, hola.
2: Hola, ¿cómo estás, hermosa? Pues bienvenida y saludos desde Olocuilta. Complázcame con una de Bad Bunny. No
0: Bad
2: te
0: Bunny.
2: Puedo olvidar. Saludos.
0: No, no te puedo. Vaya, ok. Voy complaciendo con esa canción. ¿Y qué dice por ahí? Le atiné la estatura. Es entre 1.60 a 1.70. Fíjate que sí, estás casi 1.64 mido. Chiquita, pero ahí vamos.
3: Hola, Cali. Buenas noches. Bienvenida.
0: Gracias.
3: Qué gusto conocerla aquí en la radio. Y nada, que va a ser un gusto escucharla todos los sábados. Saludos.
0: Mil gracias. Mira, vamos a iniciar la tarde de sábado. O sea, los sábados tienen un toque bonito, que uno ya anda feliz porque ya anda descansando. O si trabajas hasta sábado ya ha salido. O sea, ya de verdad que los sábados tienen una vibra bien diferente y más para mí ahora que ya voy a estar aquí acompañándote. Fíjate en el tráfico. Ahora sí el tráfico está intenso. Así que hay que calmar. Mira, no me lo puedo creer. ¿Quién anda por aquí? Tony, DJ Tony Man, hello. Dice eso, Cali, me alegra escucharte. Ya listándonos para tirar el musicón. Saludo a todo el equipo de trabajo de Tía Juana Santa Ana en sintonía. Mira, Tía Juana siempre le pone el ritmo excelente y con razón, porque está en sintonía de Cool 89.3. Tony, te mando un fuerte abrazo. Mira, bien nostálgico, ¿verdad? Porque fuimos compañeros y ahora me estás por aquí saludando. ¿Qué dice? Hola, hola.
4: Hola, hola, ¿qué tal, señorita Segura? Yo me quedé asombrado cuando escuché que estaba Cali por acá y yo me quedé viendo la pantalla de,
0: ¿es cierto?,
4: de acá del carro a ver si tenía la estación correcta. Pero qué bueno que esté por aquí. Yo pues ya la conozco en persona, no necesito ninguna pista de cómo es, ya sé perfectamente cómo es. Ya hemos coincidido en un par de eventos por ahí.
0: Ah.
4: Y también la tengo agregada ahí en Facebook.
0: En Facebook. Agregado
4: solo en Insta, ¿no? Ya la voy a empezar a seguir.
0: Gracias.
4: Pero saluditos, Cali.
0: Hay que estar conectados en todos lados. Mil gracias, de verdad. Mira que todos esos buenos deseos, de verdad que le ponen el toque lindo a ese día.
5: Aló, muy buenas tardes. ¿Tú sabes qué?

0: se hace? 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
1: Ok, mira, por ahí te dejé en mi Instagram, Cali Segura, un reel con la emoción, de verdad, de hoy. Mira, te recomiendo que le bajes un poquito de volumen porque inicio ese video gritando de la emoción de que te estoy contando que ya estoy aquí. Pero si quieres ir a dejarme un comentario, yo te lo voy a estar respondiendo con mucho cariño.

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3: Desde por ahí, Alex, ay, tan linda, ya casi arrancando con el show de despecho. Ah, tenés toda la razón. Bueno, suerte en el gran show, de verdad que se pone increíble. Gracias por estar en sintonía y por tus palabras tan lindas, Alex. Un abrazo para ti y para Grace. Salúdamela, porfi.
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0: vamos a la pausa, pero ya regresamos con más. Estoy leyendo por ahí los mensajes que cada uno me ha dejado. Ya los voy a ir respondiendo al aire. Pero gracias, gracias de verdad por este recibimiento tan lindo. Me siento, de verdad, que mira, yo soy bien llorona, así que casi que con las lágrimas ahí. Pero ya regresamos.
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2: Ok, 7 y 25 de este sábado. Sábado 16 de mayo. El tiempo va volando. Ya te estás alistando para el concierto. Hay tráfico. Contame cómo es el tráfico. ¿Cómo es el tráfico hoy allá en las afueras de San Salvador, de todo El Salvador? Contame.
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2: ¿Qué canción debe sonar para vos que recién te vas conectando y decís, ¿y esa voz de quién es? Yo no la había escuchado a través de Cool 89.3. Bueno, soy Cali. Te voy a estar acompañando los sábados de 8 a 9 de la noche. Súper feliz.
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2: No soy peli negra, no. Alguien que me decía por ahí, te imaginaba pelirroja y morenita, ¿no? Fíjate que todo lo... Bueno, bien, sí, de morenita quizás sí un poquitito, pero pelirroja sí no, lo fui. Fui en algún momento pelirroja, pero qué color más complicado. Admiro a las pelirrojas que se mantienen ahí el cabello súper lindo, porque eso está complicado, vos. Eso está complicado. Bueno, hoy es mi primer día. Me siento como cuando ibas al primer día de clases. Qué nervios. Mira, algo que te ha pasado el primer día de clases. Mira, yo me acuerdo que era bien chivo porque vos podías llevar el no podías ir todavía con el uniforme. Podías ir de particular si no lo tenías, si eras nuevo. Pero qué difícil eso de hacerte amigos, ¿te acuerdas vos del primer día de clase? Algo que te haya pasado. Yo creo que el primer día de clase no tengo un recuerdo así grande. Sí, fíjate, ya me acordé que me confundí de grado. Eso fue. Eso únicamente y que al rato me percaté que no era octavo. ¿Cómo me di cuenta? Luego de dos clases, así que eso sí estaba intenso. Yo siento que el primer día de clases del colegio es bien diferente al primer día de clases de la U. En la U vos ya no sentís esos nervios que sentías en el colegio, por eso me voy hasta allá. ¿Qué dice por ahí? Hola, hola.
4: Hola, hola, Cali. No, hombre, alrededor del estadio, del Hospital El Salvador.
2: Horrible.

0: Si vos pues andás por ahí, ni modo. Hay que armarnos de paciencia si no vas para el concierto y te topaste con ese tráfico. Ay, Dios mío. Mejor decime qué canción querés escuchar.
1: La Cali.

0: Cali, porfa.
1: Mira, puedes seguirme en redes sociales como Cali Segura con 2 Y, y no me vayas a escribir ese Cali con C, por favor. No es como Cali Colombia. Es Cali así con K y 2 Y. Cali Segura. Y tengo una foto de perfil así animada de una princesita. Vos vas a decir, este no es el perfil. Sí, ese es. Ese es. Bien formal mi perfil. Ella. Puedes poner la villa, estás súper bien el turno. De verdad, mira, es mi primer turno. Todo lo que pase hoy, yo lo voy a tener guardado en los recuerdos. Así que, de verdad, si me vas a enviar un audio, tené por seguro que ese audio me va a quedar grabado de por vida.

0: ¿Qué dice? Buenas tardes, cool. No, hombre, buenas noches, Era. Buenas noches, cool. Puedes complacerme con el primer día de clases de Mora. Va, te complazco, pero si me contás algo que te haya pasado en el primer día de clases en el colegio, porque yo siento que el colegio tiene más emoción. La hubo, ya andas modo formal. Es bien bonito cómo la vida te lleva a dar vueltas, pero al final llegas donde debes estar. Ay, no, qué filosófico me volví. Pero se escucha eso. Pero no, así fuera de broma. Fíjate que si a vos te está pasando algo, que la vida te está dando transiciones que vos tal vez no estás esperando, o tal vez hay cosas que vos decís, mira, esto no me salió como yo quería, o no me siento cómodo donde estoy, créeme que la vida se está acomodando y al final te lleva a donde vos en realidad debes estar. Y eso es algo muy nostálgico, pero para poder vos evolucionar hay que dejar algo atrás. Entonces, en mi caso, ha sido así, pero te puedo decir, ahora me siento súper feliz. No sé, siento que yo siempre he tenido la intuición como bien activada y hoy me siento súper feliz. O sea, siento como que hemos conectado. No sé si soy yo, vea, decime vos si hemos conectado. Pero es bien bonito, es bien bonito. La verdad es que yo me siento feliz y si estás pasando por un mal momento, no, ponete las pilas, de eso ya va a pasar y siempre llegas a donde debes estar. No sé si me expliqué. Bueno, vos decime que sí.
1: Hola, hola, buenas noches, señorita Cali. Sea bienvenida, digamos, aquí a nuestras radios, porque no te la escuchamos, no la vemos. Me puede poner algo que me gusta de Gus Miñandelo.
0: Algo me gusta de ti, ¿ok? Ay, bueno, habla abrazo así virtual, porque hoy es de verdad un día muy bonito. Ay, mira, de verdad que hoy, fíjate que me ha pasado de todo. Desde temprano he venido como recordando muchas cosas, haciendo recuento de momentos. Y es bien bonito porque ya la sigo en Instagram, dice la terminación 4659. A ver, envíame captura. Yo la menos tóxica, vea. No, pero sí, es bien bonito poder estar platicando con vos, ver que andas activado en todos lados. En Santa Ana, en San Salvador, alrededor de todo el país. Y eso es algo muy lindo. Incluso en Estados Unidos también, por ahí están bien activados. Así que te mando un fuerte abrazo. Pero, vaya, yo los nervios que siento hoy es como el primer día de clases, literal. No te puedo describir otro sentimiento más que exactamente ese. Permitime, quiero escuchar ese audio. Ya te voy a dejar sonar la canción.
2: Calita, hola. Qué gusto escucharte aquí en la cool. Hola, te sigo hace un montón, Calita, antes de que tuvieras a tu bebito. Ya me alegraste la noche.
0: De verdad.
2: Un gusto y bienvenida a la cool, Calita.
0: Eso es
2: te
0: mucho.
2: Te queremos mucho.
0: Yo también te quiero un montón.
2: Bienvenida a la cool, Calita.
0: Eso es
2: te
0: mucho.
2: Te queremos mucho.
0: Yo también te quiero un montón. Eso es mutuo, de verdad. Mira, ya voy a dejar que suene la canción.

o sea, francesa clara, oscura, y el primer día de clases me regresaron para la casa para, por no acatar las indicaciones de los cortes de cabello. ¡Qué barbaridad! Mira, nunca me pasó eso de que me hayan regresado, pero sí veía a los compañeros que qué problema con el cabello. O sea, no sé de verdad cómo sienten los hombres de cortarse el cabello, quizás como nosotras sin maquillaje, pero qué problema era en el colegio el corte de cabello de los hombres, como en las mujeres quizás el largo de la falda. Ay, mira qué lindo, me envía captura por ahí que sí, ya me está siguiendo, te voy a mandar un besito. ¿Qué dice por ahí? Me envían un sticker. Mira, qué lindo, de verdad. A mí, ¿sabes qué era el problema? Que hablaba mucho. Eso, mami, si me estás escuchando, ese problema sigue siendo hasta ahora, vea. Pero en el colegio, qué problema, que Cali habla demasiado. La cambio para allá, habla. La regreso, habla. Pero bueno, seguimos con el mismo problema.

0: Y bueno, seguimos con los mensajes de bienvenida. Gracias, de verdad, miren. De verdad que yo hoy sí me voy a ir con el corazoncito lleno. Que dice bienvenida a la Cool FM desde Nashville, Tennessee. Te escucha Bebe Suki. Bueno, te mando un abrazo. Gracias de verdad por estar en sintonía y por esa bienvenida. Yo les decía al inicio que yo quería saber, bueno, que te reportaras conmigo desde dónde me estás escuchando, cómo te llamas también. Porque para que nos vayamos conociendo y cada sábado yo ya sepa, yo pasé lista que vos debes estar aquí en sintonía.
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0: ¿Qué dice por ahí la terminación 4659? Mira, esos stickers yo me los voy a quedar, fíjate. Yo me los voy a quedar porque está de verdad súper lindo. Ah, te voy a enviar un sticker mío.
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0: Mira, literal, terminación 7046, Orlando, ese por ahí. Así te guardo en los contactos. Un sábado de muchos. Entonces, si me manda un sticker bien lindo, así como llorando y lagrimitas, de verdad. Fíjate que a veces uno hace cosas y no sabe qué tan nostálgicas se pueden volver después. Por ejemplo, yo ahorita, yo sé que cada audio, cada cosa que digas hoy me va a quedar grabada ya de por vida, literal. Y voy a decir, cuando fue mi primer turno allá en Cool, pasó tal cosa, entonces yo ahorita sí ya vengo predispuesta a eso, que todo va a ser inolvidable. Pero bueno, contame, ¿ya mejoró el tráfico en los diferentes puntos de San Salvador? Me estaban informando que ahí por el estadio Cuscatlán hay un caos, pero es que ya sabemos que no hay solo uno, hay dos conciertos, así que si no tenés nada que salir a hacer a la calle, yo digo que ahorita podés esperar en casita, en algún lugar, para que no te vayas a topar con este tráfico. Si tenés que ir al concierto, si no te lo vas a perder, ahí sí, armate de paciencia y sabe que eso es caótico. Pero en sintonía de la Cool, por supuesto, vos no sentís el tráfico, ¿verdad?
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Ok, eso era para que te activaras y dejes de estresarte con el tráfico, porque yo sé que está complicado. Mira, hoy sí que tiene vibes de viernes, este sábado, pero mira, vos relájate, dale volumen a la radio y nos vamos con algo de Belés, ¿qué te parece? Pero, obvio, pedime la canción que quieres escuchar y yo te voy a ir complaciendo. Si te preguntas, ¿quién es la que está en cabina? Cali Segura.

vos que recién te conectás a través de Cool 89.3 y decís, bueno, voy a ver qué hay por ahí, y te preguntás de quién es esa vocecita nueva. Yo no la había escuchado en Cool. Bueno, quiero contarte que soy Cali Segura y te voy a estar acompañando los sábados. Pero mira, hace un rato, te estoy poniendo en contexto, yo preguntaba que cómo se imaginaban las personas que no me conocen o que no me siguen en redes sociales, cómo soy. Ajá, entonces, ¿cómo te imaginas que es mi cabello con solo mi voz? Y alguien por ahí me dice, mira, yo no sé, pero me das como vibras que tenés el cabello negro, que sos bajita pero súper dulce, qué linda. Mira, debo decirte que ninguna de las dos primeras. Ya hace un rato alguien sí le adivinó el color del cabello, pero veo que tú no estabas todavía. Así que es válido que me mandes tu audio, puede ser audio, y que me describas. Porque los que ya me conocen, no sé, mira, yo nunca me había puesto a preguntarme eso. ¿Cómo te imaginas que soy solamente con mi voz?

0: Voy complaciéndote con esa que me estás pidiendo de Roa. Muy buena esa canción, fíjate. Me encanta, es de mis favoritas. Así que va a ser la siguiente. Pero, ¿qué tenemos por acá? Ese audio. Hola, hola.
1: Me alegra escucharte, Cali.

0: linda tu voz. Me acaba de recordar a alguien, a una amiga que quiero mucho, que hace un montón no nos comunicamos, pero qué linda. Y espero que lo que estoy poniendo te haga seguir en sintonía de Culebra Más. Los sábados quiero que estés por acá siempre. Así que qué lindo, de verdad. ¿Quién es por ahí? Voy complaciendo con esa. Mira, si no ha sonado una canción que vos me has pedido, desde ya te digo cuáles son mis red flags.
1: También tengo ganas.
0: Te voy a hacer el listado. Se me olvidan las cosas. Qué barbaridad. Qué terrible. Eso de que se te olviden las cosas. Pero a mí me pasa. Desde lo más simple hasta lo más grande, a mí se me olvida. Así que no te vayas a resentir si no ha sonado la canción y que probablemente ya me la pediste hace un rato. Puede ser que se me olvidó. Te soy sincera. ¿Cuáles son las red flags? Esa, primera. Segunda, soy bien llorona. Si vos me decís algo lindo, yo voy a llorar. Si me decís algo malo, igual.
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3: Hola, hola, buenas noches, cool. ¿Qué tal? ¿Cómo estás, Cali? Pues la verdad, yo sí no te conozco. Para mí es primera vez que te escucho.
0: Ajá.
3: Bienvenida.
0: Ay, qué lindo.
3: Cool FM, donde tiene quizás la audiencia más fiel.
0: Sí.
3: Y pues, no sé, te imagino, ya dijeron que eres rubia, entonces, no sé, entre trigueña quizás, un poquito blanquita de piel, 1.66 de estatura, ojos café claro, eso podría decir de ti. Y si me puedes poner una canción, Irresistible de Wisin y Yandel.
0: Irresistible, mira qué lindo, gracias. Y sí, fíjate, tenés toda la razón. Tenemos una audiencia súper fiel y eso es algo lindo. Yo siempre lo he dicho, la magia de la radio es eso, poder conectar con personas que vos ni siquiera te imaginás en cuanto a distancia, en cuanto a situaciones. A veces a mí me ha pasado que yo me siento como desanimada, que a veces de verdad no tengo ganas de hablar con nadie, pero sí quiero escuchar a alguien. Entonces la radio de verdad que ha conectado conmigo en un montón de ocasiones, no solo transmitiendo, no solo yo siendo la que está enviando el mensaje, sino también recibiéndolo. Así que si vos me querés decir algo, mira, vos sentite libre, la verdad, aunque no, nosotros no nos conozcamos, pero si vos tenés algo que contarme, yo voy a estar feliz. Cali, me puedes poner Baile Inolvidable. Fíjate que esa canción pega justo con hoy, porque ese día va a ser inolvidable. Así que voy, permitime, no quiero que se me pase a la siguiente. Baile Inolvidable. Espérate, ahí está. Va, ya está lista para que sea la siguiente. Pero bueno, ¿cómo sigue el tráfico? Yo ando preocupada con el tráfico, con ustedes que andan por ahí, que ya van de regreso a casita, que probablemente no ibas a ningún concierto y te has topado con el tráfico. Mira, qué terrible cuando vos de casualidad no le hiciste caso a Waze y te metiste a una calle que no era y llegaste a meterte justo en tráfico, como le podría haber pasado a las personas que se dirigen al estadio Cuscatlán, que tal vez no iban al concierto, pero llegaron a ese punto y están atrapados ahí en el tráfico. Así que desde ya te lo digo, si venís desde el occidente, el oriente del país y no vas para esa zona, hay tráfico. Si puedes tomar vías alternas, mucho que mejor. Bueno, voy complaciendo con Baile Inolvidable.
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0: Uy, sí, me arrepiento de haber de no haber subido el video con esta canción. Inolvidable.
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0: dirá. Seguimos con más otra vez de Cool 89.3. Buen provecho para vos que estás cenando, ¿verdad? Mira, ¿será que hay alguien que ya está preparándose para ir a dormir? Un sábado, qué lindo. Si alguien ya se anda listando para ir a dormir, de verdad que te doy un aplauso. Serías uno en un millón. Yo sé que la mayoría están ahí ya planeando salir a los diferentes lugares, no sé. Así que contame, yo quiero saberlo, ¿qué andas haciendo? El tráfico ya ha disminuido, dice por ahí la terminación 2742 en los alrededores del estadio Cuscatlán. ¿Será porque ya llegamos a las 8 de la noche con 13 minutos? ¿Será eso? O también que en otra zona el tráfico se ha intensificado, ¿no? No lo sé, decímelo vos.
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Ya decía yo que dice por ahí en el parque de pelota, aún sigue algo complicado, Cali, para ambos lados. Mira, y me manda foto con todo y evidencia. Uy, sí, el tráfico está complicado, pero bueno, mira, si ya disminuyó en los alrededores del Estadio Cuscatlán, también ya va a disminuir ahí. Así que vos armate de paciencia. Feliz noche y bienvenida. Gracias, Wilfredo. Te mando un fuerte abrazo. Espero que siempre estés en sintonía los sábados de 6 a 9 de la noche.

Y esas son las vibras de esta noche de sábado. Mira, literal, no sé, así como esta canción me siento hoy. Así que yo espero que vos también, vos que andas sintonizando. Por supuesto, ya la Cool 89.3 también andes súper feliz. No te vayas a andar amargando con el tráfico, por favor. No, no, no. Hay que sonreírle.

Mira, con esa canción, la pregunta es: si la persona de tu interés te dejó en visto, ¿está bien? Bueno, vaya, si no tenías activado el visto, no puedes ver si te dejó en visto, sí o no. ¿Es correcto volver a escribirle sí o no? Si es la persona de tu interés, o sea, si es una persona que te gusta, si ya lleva, ¿qué?, 2 días sin responderte, ¿es ideal volver a escribirle sí o no? Esa es la pregunta de los últimos minutos que nos quedan acá al aire. Respondémelo, por favor. ¿Sí o no? Se lo decimos por ahí a la amiga.

0: cómo es que vaya, dígase por ahí que les dé el contexto exacto. No, vaya, no es algo que a mí me haya pasado. Bueno, sí, ya me han dejado en visto, pero vaya, la pregunta es, te voy a poner el contexto bien. Si a vos alguien te gusta, pero esa persona, vaya, sí, sabe, pero no son una relación, sino apenas se están conociendo. Y te dejó en visto, no te respondió durante 2 días o más. Y vos fuiste el del último mensaje, ¿es correcto volver a escribirle sí o no? Pero tiene que ser la persona que te gusta. Usualmente, nosotras las mujeres no volvemos a escribir. Pero si es el que te gusta, te da ahí el estar pensando, ¿por qué no me respondió? ¿Qué habrá hecho? No sé. Entonces, ese es el contexto. ¿Se puede volver a escribirle a la persona que te gusta si te dejó en visto durante 2 días o más? ¿Sí o no? Quédese por ahí y me llega un audio. Permitime. Uy, no. Mira, justo cuando lo iba a reproducir me lo eliminaste. Terminación 70. Ah, 90. Está enviando otro. Ya que le di el contexto exacto. Vaya, puedes escribírmelo también. Espérame. Ahí está, vaya. Ese es el contexto. Si la persona que te gusta te dejó en visto, ¿es correcto volver a escribirle? ¿Te vas a ver intenso o intensa? ¿Qué opinas? Voy a empezar yo, te voy a dar mi opinión. Yo digo que si es la persona que te gusta, si de verdad vos querés saber cómo está, entre más intenso se vea, está bonito. Para mí, si se ve intenso, está bonito. Tampoco así de ir a vigilarte, ¿verdad? Pero siento que sí. Pero eso sí, corres el riesgo que ya no te vaya a responder. No sé. Ay, qué nervios. Mira, ya me dio nervios y ni siquiera me está pasando.
1: La verdad que no.
0: No.
1: Sea hombre o mujer.
0: Ya no.
1: La cuestión está en que el silencio dice más que 1000 palabras.
0: No.
1: Y a veces es de saber entender. Tal vez tiene... Pues probablemente a mí me guste, pero esa persona tal vez tiene novia o anda conociendo a alguien. Uh-huh. Y por respeto no contestó, o simplemente porque no le atraigo o algo por el estilo. Algo pasa y 2 días sin que le contesten a uno, pues mejor es ir buscando otro rumbo.
0: Mejor de... No, mira, fíjate que... O sea, yo me estoy metiendo bien en el papel, que hasta me dolió como que me estuviera pasando, fíjate.
2: Todo depende de cuánto tiempo tenga uno de conocer a la persona.
0: Ajá,
2: si
0: es
2: lo
0: que...
2: está haciendo solo por creérsela importante, creo que no es correcto.
0: Vaya, es que fíjate que de aquí se desglosan un montón de cosas, porque, ajá, hay un montón de situaciones. Vaya, lo vamos a poner así. Porque es bien diferente. Como pareja no te puedes desaparecer 2 días, porque entonces a los 2 días ya regresas y ya no tenés pareja. No, así no es. Pero si recién se están conociendo, si solo han salido un par de... Vaya, una vez, pongámosle, una vez, si no vas a ser intenso. No vas a ser intenso. Y yo considero que si solo han salido un par de veces, volver a escribirle a esa persona porque no te respondió, si está bien.
3: ¿A quién le mientes en tu...
0: Yo la menos intensa. ¡Que no! Mira, ese sticker, yo quisiera que ustedes vieran este sticker. Pedímelo, si quieren ver el sticker que me envió la terminación 7090, yo te lo mando. Que no, que... Ay, yo siento que sí, fíjate, yo pienso que sí. Es que, vaya, si recién se están conociendo, yo quiero saberlo todo. ¿Qué pasó? ¿Por qué no me respondiste?
4: Hola, buenas noches, ¿qué tal? Pues la verdad, para muchas personas se puede ver bonito, como la intensidad y todo eso, pero no sería lo correcto, la verdad. Aunque hay otras maneras de poder como persuadir eso, de poder buscar como una forma. Pero igual las personas después suelen pensar de que vas a hacer siempre eso, o sea, de estarla buscando cada vez que no hagan cosas así.
0: Se va a acostumbrar, va. Se va a acostumbrar, es que sí, mira, hay un montón de puntos, es que hay un montón de puntos, vaya, pero desde mi opinión, yo voy a hacer el sí, que sí le puedes volver a escribir, y ya, vaya, lo más que va a pasar es que no te va a responder, y ahí sí se te va a romper probablemente el corazón, ya vas a tener claro que probablemente el corazón, ya vas a tener claro que probablemente no...

en los alrededores del Estadio Cuscatlán. Hace rato me dijeron que ya había disminuido, pero sí había bastante, así que puede que haya todavía tráfico. También cerca del parque de pelotas también hay mucho tráfico, así que para que lo tomes en cuenta que sí hay tráfico. Si alguien sabe en los lugares que no hay tráfico, que nos diga. Que nos diga, en tal lugar no hay tráfico, porque en la mayoría hoy sí hay tráfico. Se siente como un viernes, fíjate, las vibras de un viernes. Vaya, mira, yo que tengo la herramienta de la radio, también pienso que si a mí no me responde, yo le escribiera. Yo le mandara un audio desde, le digo desde aquí, porque no me ha respondido. Le escribo desde aquí. ¡Qué intensa! Vaya, dice, me interesa saber del tema. El contexto es así. Se puede volver a escribir a la persona con la que ha salido una vez. Digamos que se están conociendo y te dejen visto. Entonces, ¿podés volver a escribirle si no te ha respondido sí o no? Yo pienso que sí está válido volver a escribirle, pero la mayoría me dice que no. ¿Qué opinas vos? Vos que me preguntaste que te interesaba saber del tema. Yo siento que sí, entre, o sea, si recién se están conociendo, puede que le haya pasado algo, no sé, yo pienso que sí, como pareja, sí, no, ya al regresar ya no tenés pareja, pero ¿qué opinas vos? Yo digo que sí.

0: Pero mira, voy a cambiar el fondo de la canción, del tema, fíjate, voy a cambiarlo. Y lo vamos a elegir mejor este, porque no vamos a estar hablando de ese tema, así todos sentimentales.
1: Aló, muy buenas tardes.
2: Siento que quizás sí hay una delgada línea, pero al mismo tiempo sí hay diferencia entre intensidad e interés. O sea, mi punto de vista.
0: Ajá.
2: Eso sí se logra diferenciar cuando una persona está no interesada tiene. En a que está simplemente siendo intensa.
0: Uh-huh. Vaya, entonces, ¿qué tiene interés? Entonces siento yo, vea, que se ve lindo si no le has respondido, que te vuelva a escribir. Lo difícil es cuando sos vos el que no te han respondido y cómo le volvés a escribir. Estar pensando qué le vas a decir de nuevo para no verte intenso. Vaya, yo pienso que sí, que sí. ¿Cómo podría ser una opción? Preguntarle, hola, ¿estás bien? No sé, enviarle algo. Yo pienso que sí. ¡Qué barbaridad!
3: Para muchas personas se puede ver bonito, como de intensidad y todo eso, pero no sería lo correcto, la verdad. Aunque hay otras maneras de poder como persuadir eso y poder buscar como la forma. Pero igual las personas después suelen pensar de que vas a hacer siempre eso, o sea, de estarla buscando cada vez que no la pasas así.
0: No. No, es que fíjate que no, yo siento que ajá, no se ve intenso. Vaya, es que fíjate que hace bien, yo misma me contradisco, ella que se contradice, esa canción te la ha puesto de fondo. Pero vaya, yo pienso que si a mí me escriben de nuevo porque yo no he respondido, yo siento lindo, es como, ay, gracias por estar ahí viendo que yo no había respondido, porque probablemente estaba equivocada, estaba ocupada. O, vaya, por ejemplo, ahorita que estoy aquí en la radio, no estoy respondiendo a mi WhatsApp personal, por eso.
4: Tuvieron una salida previo a ese mensaje que no te contestó, y si esa salida estuvo chévere, no hubo ningún problema, la pasaron bien, y después le escribís y no te contesta, tenés que darle chance, ¿va? Y ver de qué manera volver a escribir, pero no en una forma de sentirte como insistente, ¿va? Sino que ella no te le interesa, o la persona no te le interés que tienes por ella. Pero si sabes que hubo un problema o algo y no te contestas, sabes que no va bien la cosa, pues.
0: No, ajá, vaya, yo pienso que, ¿ves? Sí, vaya, entonces sí, vuelvan a escribir. Si no les han respondido, esta es la señal para que les vuelvan.

Mira, mira, te me equivoqué de canal. Javier, mira, te felicito. Javier, siguiendo mis consejos. Muy bien, tú muy bien. Mira, Javier sí le escribió a la persona que no le había respondido. Ah, no, espérate. Pausa. La persona sí te había respondido. Vos no habías respondido. Desde el 9 de noviembre del 2025. Listo, consejo puesto en acción.

Vaya, si le escribiste a la persona, si me hiciste caso, si me hiciste caso, envíame la captura, por favor, para ver la evidencia. Así como Javier ya se puso en algo y ya le escribió a la persona, aunque no cuenta porque no tenía él el mensaje, que no había sido el de él el último. O sea, no son dos mensajes seguidos, sino que es uno, siguiendo la conversación.

¿Sabes qué estaba reflexionando? Que ahora es mi primer día acá a través de Cool 89.3. Entonces cuenta como un día que recién nos estamos conociendo. Así que debo contarte cuál es mi canción favorita. Es como cuando estás iniciando una relación, que se están conociendo. Esa es la primera fase. Así estamos ahorita.

0: Mira, mira, qué barbaridad, qué mala influencia, Cali. Por ahí, terminación 8727, me envía captura. Mira, me envía toda la captura. Yo aquí enterándome de todo el chambre. Le respondió. Mira, vaya, te voy a poner el contexto para vos que recién te vas conectando a la radio. Yo te preguntaba, en los últimos minutos que nos quedan, que si la persona te ha dejado en visto, si es la persona que te interesa, si es tu crush, si solo han salido un par de veces y ya no te respondió durante un par de días. Yo puse dos, vaya, si dos días no te ha respondido, ¿se puede volver a escribirle sí o no? Y yo propongo que sí. Entonces yo decía que sí, que esta era la señal que le volvías a escribir. Entonces la terminación 8727 me manda la captura que le escribió y veamos si le respondió. Le respondió, me encanta.
1: Baby, vamos a hacerlo.
0: Ya ves, siendo cupido.

0: Chacho, PR es otra cosa.
1: A Javier también le respondió, a Javier también. Así que vaya, si vos no te has respondido a esa persona que te interesa, hoy es el día que lo hagas, que le vuelvas a escribir, le mandes un mensaje y me envíes captura que te respondió. Y si no te respondió, vaya, no pasa nada. Quedas igual que como estaba.

Mira, ya me acordé que alguien me estaba solicitando esa canción, así que por ahí voy complaciendo. Reportate quién me la estaba pidiendo. Se me lengua la traba. Estás escuchando, por supuesto, Cool 89.

0: Y bueno, ya solo nos quedan 5 minutos, ya llegamos a las 8:55. Definitivamente a esa hora el tráfico ya debe de haber disminuido. Pero antes de irme, contame para poder informarte a vos que ya vas de camino a hacer algún mandado, a cenar, a casa. No sé, y vos que ya andas en la calle, puedes contarme cómo está el tráfico ahí justo donde vos te encontrás. Pero bueno, antes de despedirme, de verdad, mil gracias por tus mensajes tan lindos, por haberte activado conmigo, por haber estado por ahí en sintonía, por haberme dejado comentarios también allá en mi video de Instagram. Es que te acabo de subir uno en TikTok, por eso me confundí, pero de Instagram, de verdad te lo agradezco un montón. Hoy fue el primer día, pero cada día le vamos a ir subiendo la intensidad, cada sábado, así que de 6 a 9 yo voy a estar por acá. Ya tenemos una cita. Ya tenemos una cita, vos y yo, cada sábado de 6 a 9 de la noche. Así que, de verdad, estoy súper feliz de poder acompañarte. Para vos que todavía no me seguís en redes sociales, lo puedes hacer a través de las diferentes plataformas digitales como Cali Segura, con K y 2Y. ¿Quién me estaba pidiendo por ahí? Mira. Justo, esta era la siguiente canción en sonar, permitime.
1: W-Y Records.
0: Mira, yo sé que esta ya casi que cuenta como old school, pero la voy a poner porque me la estaba pidiendo alguien por ahí y hoy por ser el primer día debe de ser especial.

Ok, ya llegamos a las 9 de la noche. Yo me tengo que despedir, pero gracias de verdad, mil gracias por haberte conectado. Nos escuchamos el próximo sábado de 6 a 9 de la noche. Y por supuesto puedes seguirme en redes sociales como Cali Segura. De verdad, feliz noche, que tengas un fin de semana muy, pero muy lindo. Ha llegado el momento de decirte, como yo le dije a mi ex, ¿sabes qué? Hasta aquí llegamos. Bye.

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5: 8:20.
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1: 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Son las
2: 9.42.
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3: 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Son las
4: 10:55.
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6: Pilla, hay ojos que no se hacen los ciegos porque las paredes no solo tienen oídos, ¿viste? También tienen ver.

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1: Pilla. Hay ojos que no se hacen los ciegos porque las paredes no solo tienen oídos, ¿viste? También tienen ver.

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4: 4.
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4: 2:21.
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